0: La Hora, un servicio de la 96.
1: 21:07.

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0: para que me quieras como quiero. Ricardo Arjona.
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0: Secreta Mujer, Joan Manuel Serrat.
1: La temperatura, último registro de FM La 96.
2: 14 grados, 2 décimas.
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0: ídolo de los quemados, León Gieco.
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0: Pétalo de Sal, Fito Páez.
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0: La temperatura en Santa Rosa, una información de la 96. 13 grados, 7 décimas.
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0: Sin ella, los Hidalgos.
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0: Solo tú puedes traer el sol. Carlos Varela.
1: La 96 le anuncia la temperatura en Santa Rosa.
2: 13 grados, 7 décimas.
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2: Una información constante de FM La 96. Reiteramos la temperatura. 13 grados, 7 décimas.
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0: No sé, Melody.
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0: Camino al cielo. Stefano.
1: Una información constante de FM La 96. Temperatura en Santa Rosa, 13 grados, 5 décimas.
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0: Allí, Ismael Serrano.
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La 96 le informa la temperatura en Santa Rosa. 13 grados, 2 décimas. 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

0: Luz sin gravedad. Belinda.
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0: Cuando los ángeles lloran. Maná.
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0: Si tú me miras, Alejandro Sanz.
1: Con datos propios, la 96 informa la temperatura actual.
2: 13 grados, una décima. 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

0: Solo un desliz, Alejandro Lerner.
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0: Blues de la Libertad. Redonditos de ricota.
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0: La temperatura en Santa Rosa, una información de la 96.
1: 12 grados, 8 décimas.
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0: Llámame. Jesús Vázquez.
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0: La temperatura en Santa Rosa, una información de la 96.
1: 12 grados, 5 décimas.
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0: Lágrimas de plástico azul. Fena y Sabina.
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0: no hago otra cosa que pensar en ti. Guillermina Gavazza.
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0: El rock de mi pueblo. Carlos Vives.
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0: Nada es igual. Luis Miguel.
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2: Mr. Jones, toma dos.
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0: Mr. Jones, sui generis.
1: Durante las 24 horas, la 96 comunica la temperatura actual. 12 grados 3 décimas.

0: La playa, en vivo, la oreja de Van Gogh.
1: Temperatura actual en Santa Rosa, datos de la 96.
2: 12 grados, 8 décimas.

0: contra el viento. Plus.
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0: Suelta mi mano. Sin bandera.
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0: El viejo, la vela puerca.
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0: carta de un león a otro. Juan Carlos Baglietto.
1: Informa la 96, temperatura actual 12 grados 5 décimas.

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0: tú, Marco Yunas.
1: La temperatura en Santa Rosa, último registro de la 96. 12 grados 3 décimas. 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

Silvia, ¿dormías? Discúlpame que llame a estas horas, chiquita, pero necesitaba decirte que...

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0: Dime. Hola. Hola, Silvia. Hola.
1: ¿Qué pasó?
2: Se durmió.
1: Pero, ¿y cómo se durmió?
2: Debe haber cerrado los ojos primero.
1: Uy, debe estar fatigada. Está llamando.
2: Hola. Sí, te disculpo. Olvídalo. No hay problema, Roberto. No, devuélveme el dinero cuando quieras, hermano. No lo preciso ahora. Ok, Roberto. De nada, Roberto. Igualmente, Roberto. Chao, Roberto, chao.
1: ¿Quién era? Roberto.
2: Y yo la llamo. 2, 5, 3, 28. ¿No está el 28?
1: Ay, Daniel. 2 y 8.
2: 2, 8, 3, 11. No está el 11 tampoco.
1: 6 y 5.
2: 6, 5, 3, 9. Me llevo uno.

0: ¿Eh? Ah, disculpe, señora. ¿Podría hablar con su hija, por favor? Sí. Muchas gracias, señora. Igualmente, señora. Saludos a su señora. A su marido.
1: ¿Hola?
0: Silvia.
2: Discúlpame, ya no reñiremos más. Toda la culpa fue mía, no volverá a ocurrir. No, no.
0: No, no, no.
2: Seguro.
0: No, y bueno, flaca.
2: Perdóname.
0: Sí, querido. Sí, querido. Sí, querido. Sí, querido. Lo que yo te decía antes es que yo te amo.
2: Sí, querida. Sí, querida. Sí, querida.
0: Lo que yo trataba de decirte es que te amo.
3: Hola.
0: Te amo.
3: Hola.
0: Hola, sí, señor. Lo que pasa es que yo no te escucho un cara. Hola. ¿Cómo dice, señor? No, corte, señor. Está ligado. Está ligado.
2: Te amo.
0: No, señor, no se lo digo a usted. ¿Podría cortar, por favor? Oiga, no sea idiota.
4: No, no te lo decía vos, no seas idiota.
0: Ahora te lo decía vos. No, señor, no se lo decía a usted. Te decía que ya no reuniremos más, imbécil. Que ahora vamos a estar más cerca que nunca. Que ya nadie se va a interponer entre nosotros.
4: ¡Corte, señor!
5: Doctor,
6: sí. Pero le encantaba. Mire, claro. Cuando venía a la visita, nosotros solíamos siempre convidar con pataprola.
7: 30 segundos.
6: Sí. Pan rallado y agua, sí.
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0: amor verdadero. Sopra contrariar.
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0: cuando ellas dicen Ricardo Montaner.
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0: Eternidad. Cuentos Borgianos.
1: Un servicio permanente de la 96.
2: 1:37.

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0: flaca. Andrés Calamaro.
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0: Me basta con saber. Jairo.
1: Usted se informa la temperatura siempre por la 96. 11 grados, 4 décimas.

0: Óyeme, Mónica Naranjo.
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0: Morir de amor. Diango.
1: La temperatura en Santa Rosa, último registro de la 96.
2: 10 grados, 9 décimas. 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

0: Tranquilo y húmedo, Juanse.
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0: La canción de la fuente, Paco Bellio.
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0: que ¿Por qué te quiero? Carlos Mata.
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0: La temperatura en la ciudad. Una información constante de la 96. 11 grados, una décima.
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0: Mediterráneo. Estopa.
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0: Todas las hojas son del viento. Pescado rabioso.
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1: 2:57.
2: Muchas gracias. Tenemos la presencia de alguien muy importante, de una mujer súper carismática, súper talentosa. Hay una canción que me grabó hace muchos años, nuestra eterna recordada, que está en la gloria, Rocío Dúrcal, de aquí de la Madre Patria, sí señor. Y esta noche nos hizo el favor de aceptar una invitación, esta gran artista española, para interpretar una de las canciones importantes, pues, que me grabara Rocío Dúrcal en aquellos años. Vamos a darle un aplauso fuerte y merecido. Y venga la música, maestro. ¡A pasión, venga! ¡Hola!

0: A cada instante durante las 24 horas, la 96 informa la temperatura actual. 11 grados, 6 décimas.
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0: Ámame, Alexander Pires.
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0: Corazón. Corazón. Los auténticos decadentes.
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0: y dale alegría a mi corazón. Mercedes Sosa.
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0: De regreso, Ilona.
1: La 96 le anuncia la temperatura en Santa Rosa.
2: 11 grados, 8 décimas.
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0: por verte otra vez. Natalia Oreiro.
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0: Rosas sobre el bar. Sergio Dalma.
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Con datos propios, la 96 informa la actual temperatura. 11 grados, 6 décimas.

0: Mary Poppins y el desollinador. Fabiana Cantillo.
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0: esos locos bajitos. Carlos Varela.
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0: Oye cómo va, Santana.
1: Durante las 24 horas, la 96 comunica la temperatura actual. 11 grados, 8 décimas. 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

0: y nada más. Silvio Rodríguez.
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0: Siempre en la 96, la información de la temperatura en Santa Rosa. 11 grados, 8 décimas.
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0: Apariencias. Héctor Montaner.
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0: Legaria para un niño dormido. Almendra.
1: Un servicio permanente de la 96. Temperatura actual.
2: 11 grados, 6 décimas. 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
1: 5:01.
2: Yo amaré. Eros Ramazzotti.

0: Yo recomenzaré. Luca Lombardi.
1: La temperatura, un registro de FM La 96.
2: 11 grados, una décima.

0: aquellas pequeñas cosas que Tama.
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0: no me fío. Luis Miguel.
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0: de cama en cama. Instrucción cívica.
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0: La Soledad, Bersuit Vergarabat.
1: Siempre en la 96, la información de la temperatura en Santa Rosa. 10 grados, 9 décimas.

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0: Te Quiero, con Sandra Mianovich. Celeste Carballo.
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1: Una información permanente de la 96. Temperatura actual, 10 grados, 6 décimas.
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0: El gigante de ojos azules. Juan Carlos Baglietto.
1: En el reloj de la 96 es la hora
2: 6:11.

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0: Cachito, Maná.
1: Una información permanente de la 96. Temperatura actual, 10 grados, 4 décimas. 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

0: chicos, de verdad. Nos vemos la próxima. Chao. Chao, chicos. Gracias a todos por venir. A todos. A todos.
1: Jijiji. Árbol.
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0: La cosa más bella, Eros Ramazzotti.
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0: Temperatura actual en Santa Rosa, datos de la 96.
1: 10 grados, 4 décimas.
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0: Respirando la Luna, Ricardo Montaner.
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0: No te mueras en mi casa. Charlie García.
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0: placer.
1: Mayday. Miguel Bosé.
2: La temperatura en la ciudad. Una información constante de la 96.
3: 10 grados, 2 décimas. 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

0: El Necio, Silvio Rodríguez.
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0: Ángel Condenado, Antonio Romera y la Santa.
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0: Sopa de Letras, en vivo. Memphis La Blusera.
1: La Hora, un servicio de La 96.
2: 7:17.

0: La temperatura en Santa Rosa, último registro de la 96. 9 grados, 9 décimas.
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0: Serenata Tranzas.
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0: déjame entrar en tu corazón. Jairo.
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0: el ángel de la bicicleta, León Gieco.
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0: completo incompleto. Jarabe de palo.
1: Una información permanente de la 96. Temperatura actual, 9 grados, 7 décimas.
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0: Pasajera en trance. Charlie García, Pedro Aznar.
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0: Kilómetros sin bandera.
1: La hora, un servicio de la 96.
2: 7:48 minutos.

0: dulce condena. Fabiana Cantilo.
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0: Somos dos caminantes con Julio Iglesias, Lola Flores.
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0: La temperatura, último registro de FM La 96.
1: 9 grados, 7 décimas.
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En la 96 reiteramos la información de la temperatura en Santa Rosa. 9 grados, 7 décimas. 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

0: Héroes. Ficción.
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2: Desde España, señores, India Martínez.

0: Ilia Martínez, señores.
1: Muchas gracias.
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0: tu pecado. Javier Calamaro.
1: Con datos propios, la 96 informa la actual temperatura. 9 grados, 5 décimas.
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0: El día que puedas. Leandro Martínez.
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0: ¿Dónde están los hombres? Pimpinela.
1: En el reloj de la 96 es la hora
2: 8:26.

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0: inundados. Óspar Lamas.
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0: Misterios de amor. Luis Miguel. La temperatura, último registro de FM La 96.
1: 9 grados, 7 décimas.
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0: Tú, mi amor, Ricardo Arjona.
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0: de aquí. Ya no eres música, David Bolzoni.
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2: 8.

0: si no te hubiera conocido. Cristina Aguilera.
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2: La 96 le informa la temperatura en Santa Rosa. 10 grados, 2 décimas. FM La 96 le reitera la temperatura en nuestra ciudad. 10 grados, 2 décimas. 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

0: Lágrimas Negras, Lucecita Benítez.
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0: ¿Qué sería de mí, Lena?
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0: Y yo te besé, Jesús Vázquez.
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0: Tonada del viejo amor. Mercedes Sosa.
1: FM La 96 les anuncia la temperatura en nuestra ciudad. 10 grados, 9 décimas. 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

0: Bailo. Rola Bogan.
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0: No me crees, con Javier Ojeda. Efecto Mariposa.
1: La 96 le informa a cada instante la temperatura.
2: 11 grados, 4 décimas.
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1: Me pareció ver una linda gatita.

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0: en mi corazón vivirás. Phil Collins.
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0: Solo un hombre de suerte. Hit.
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2: En nuestra ciudad, la 96 comunica la temperatura.
3: 11 grados, 8 décimas.
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6: Una información constante de FM La 96. Reiteramos la temperatura: 11 grados, 8 décimas.
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0: Eres Ismael Serrano.
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0: El hombre del piano, Ana Belén.
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0: mujer.
1: Lola, Chayanne.
2: Todo el día y toda la noche la 96 les informa la temperatura. 12 grados 3 décimas.
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0: No me lo puedo explicar. Tiziano Ferro.
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2: 10:24.

0: El fantasma de Canterville, León Gieco.
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1: Para verte feliz, Jairo.
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0: La 96 le anuncia la temperatura en Santa Rosa.
1: 12 grados 8 décimas. 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

0: No mires atrás, con Vicentico Baiano.
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0: por él. Patricia Sosa.
1: En el reloj de la 96 es la hora
2: 10:52.
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0: gracias.
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1: Temperatura actual en Santa Rosa, datos de la 96.
2: 13 grados, 5 décimas. FM La 96 les reitera la temperatura en nuestra ciudad. 13 grados, 5 décimas. 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

0: Sin tu amor, Sandra Mianovich.
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0: ¿Qué será con Ana Belén? Jairo. Un servicio permanente de la 96. Temperatura actual.
1: 13 grados, 9 décimas.
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0: esta ausencia. David Bisbal.
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0: fuente de energía. Estopa.
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0: Una información constante de FM La 96. Temperatura en Santa Rosa, 14 grados 9 décimas.
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0: Quisiera poder olvidarme de ti, Luis Fonsi.
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0: Aleluya. León Gieco.
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0: quiero. Emmanuel Ortega.
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2: Una información permanente de la 96. Temperatura actual, 16 grados, una décima.
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0: En la 96, les reiteramos la temperatura en Santa Rosa.
1: 16 grados, una décima.
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0: puntos cardinales. Café Tacuba.
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0: La Hora, un servicio de La 96.
1: 12:13.
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0: Mírame y no me toques. Joan Manuel Serrat.
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0: un osito de peluche de Taiwán. Los auténticos decadentes.
1: A cada instante durante las 24 horas, la 96 informa la temperatura actual.
2: 17 grados, una décima.
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1: En la 96, les reiteramos la temperatura en Santa Rosa.
2: 17 grados, una décima.
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0: Río de la Plata, Natalia Oreiro.
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0: Parlante, Luis Alberto Spinetta.
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2: 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Sigan escuchando la radio y les dejo este tema nuevo para ustedes.
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0: destino o ilusión. Axel Fernando.
1: Con datos propios, la 96 informa la actual temperatura. 17 grados, 5 décimas.
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0: Con datos propios, la 96 informa la actual temperatura.
1: 18 grados, 4 décimas. 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

0: ¡Dímelo! ¡Eso!
1: ¡Qué rico!
0: ¡Isla del encanto!
1: ¡A gozar! ¡España! ¡Divina!
0: ¡Puerto Rico!
1: ¡Rocío!
0: ¡Abre tú!
1: ¡Eso!
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3: 13.

0: y estaba contentísimo, Tiziano Ferro.
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0: Bandolero, Olga Tañón.
1: En nuestra ciudad, la 96 comunica la temperatura.
2: 19 grados, una décima. 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

0: Peces de Ciudad, Ana Belén.
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0: Demoliendo Hoteles. Charlie García.
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